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0: Gracias.
1: Buenas noches.
0: Maravilloso, maravilloso.
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2: Seis y 44 minutos.

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3: 6:48 minutos.

0: 50 minutos.
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0: Y 51 minutos.

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10: Producción, Artur Zapata. 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

0: 7:04.
1: ¿Qué tal? ¿Cómo están? Buenos días a todo el Perú. 7:05. Iniciamos con las cancioncitas de agua marina porque nos sentimos identificados con esta agua que es la más rica de todo el Perú, América y el mundo. ¡Claro! Porque está de aniversario en el mes de agosto. El mes de agosto está de aniversario. Agua marina, súbale el volumen, maestro. El 30 de agosto es el aniversario de Agua Marina, pero los muchachos han postergado todavía su regreso a los escenarios hasta el día 28 de noviembre.

0: Éxito, Sirena del Amor, Pescador, La Revancha, Perdón y Olvido. Si nos venimos un poquito más acá, Basta Ya Mi Amor. Tantos éxitos, de verdad. Agua Marina, los esperamos con ansias acá en Piura. ¿Cuándo será? Pronto lo sabrás. ¿Cuándo será? Pronto lo sabrás. En Piura, Agua Marina. Mientras tanto, los invitamos para este 28 de noviembre. Nos vamos al estadio de San Marcos en la capital, Lima, Perú. Bueno, yo quisiera seguir presentando los éxitos de Agua Marina, pero tenemos que ir a la noticia. Recordando aquello viejo tiempo, ¿no, Luchito? Listo, 7 de la mañana con 7 minutos. Y el día de ayer estuvo recontramovido la farándula politiquera, la farándula política. Quien dice, quien vino, quien no vino, qué hace, qué no hace, porque igual van a criticar. Si haces, critican. Si no haces, critican. Igualito es. Ayer estuvo en nuestra región, ayer estuvo visitándonos nuestra presidenta de la República, Keiko Fujimori. Ayer estuvo en Piura. Keiko Fujimori llegó a eso de las 10:30, 11 de la mañana, por supuesto, al aeropuerto internacional de Piura. Ya, claro, internacional de Piura. Y fue recibido por un grupo de personas igual para ofrecerle ramo de flores, los regalos de toda esta gente de Piura que se siente muy agradecida, por supuesto, por el ímpetu que le está poniendo a estas precauciones que hay que tomar ya por el niño que se está por llegar, por venir, por despertarse el niño. Es la verdad, está por despertarse nuevamente porque sabemos que este fenómeno se va a dar siempre, siempre se va a dar. Entonces, ¿qué tenemos que hacer? Es estar prevenidos. ¿Qué tenemos que hacer? Trabajar para que no nos agarre con los pantalones abajo, sobre todo las autoridades. Y como dijo Keiko Fujimori en esta oportunidad, ¡no han hecho nada las autoridades! Y aún así le va a caer del cielo ¡140 millones! 140 millones, pero que va a ser para pagar al personal que va a trabajar, para comprar el tema de los combustibles, porque las máquinas las van a utilizar, van a juntar las máquinas del Estado, de Minagri, del gobierno regional, pero no van a alquilar máquinas, ¿eh? Ojo, no van a alquilar máquinas. ¿Por qué? Porque este era el negociado de muchas gestiones, porque tenían que, por prevención, no, hay que dárselo a una empresa, hay que dárselo a una firma que tenga maquinarias para que pueda hacer la descolmatación, y ahí pues lucraban, ahí les quedaba. Ahora no, las maquinarias van a ser del Estado, del gobierno regional, no va a haber alquiler, únicamente los 140 millones ha indicado que va a ser para el tema de combustible y también para el pago de personal. Escuchemos mejor a la presidenta.
1: Porque el trabajo que debió hacerse ya hace varios meses atrás para empezar la prevención frente a la llegada del fenómeno niño, porque el fenómeno ya llegó, como ustedes pueden ver, no se ha avanzado nada, ¿no? Lo que se ha establecido es que aquí en la región de Piura se está priorizando 60 puntos que son muy críticos. Estos 60 puntos se van a encargar tanto Minagri, a través de las maquinarias la ANA, como también MINDE. La gobernación también tiene maquinaria disponible. Entonces, se está empezando el trabajo de descolmatación. Hemos determinado también que vamos a necesitar cerca de 140 millones de soles para poder utilizarlo en combustibles y en operarios. Acá lo importante es que la limpieza del cauce, la descolmatación, permita que de los 1.400 litros cúbicos por segundo, que en estos momentos permite el río, que está totalmente, como ustedes pueden ver, sucio, tenemos que alcanzar los 4.000 metros cúbicos por segundo. Entonces el reto es muy grande, ¿okay? Y tenemos poco tiempo, tenemos 4 meses. Con el general Mendezi, tenemos que preparar refugios, preparar almacenes, fortalecer y preparar colegios y también los hospitales.
0: Eso fue lo que dijo nuestra presidenta Keiko Fujimori. En su segundo viaje al interior del país,
2: ya a 7 días de estar cumpliendo funciones como presidente de la República. Ayer visitó la localidad de Piura, nuestra región, y por supuesto el día anterior, antes de ayer, había visitado Junín en sus visitas oficiales saliendo de Lima. Y como lo indicó, está cumpliendo su promesa, porque esto fue antes de ser proclamada presidente de la República. Indicó: voy a viajar a Junín y luego estaré yendo a Piura. Y bueno, 140 millones. La presidenta Keiko Fujimori anunció esta inversión. De dicho presupuesto, explicó la jefa de Estado, permitirá contratar operarios, adquirir combustible y ejecutar intervenciones en 60 puntos críticos con el objetivo de concluir las labores en un plazo máximo de 4 meses. Asimismo, la mandataria señaló que la prioridad ante la llegada del niño es proteger la vida de la población, en especial de niños, adultos mayores, y cuidar la agricultura, tras remarcar que se pisará el acelerador. Para agilizar los trabajos, la jefa de Estado indicó que visitará constantemente la región Piura a fin de supervisar el avance de la limpieza de cauces y otras intervenciones. La vamos a tener siempre por acá, a nuestra China. Además, pidió a los vecinos ayudar en la supervisión de la ejecución, como también a los periodistas. De igual forma, llamó a la participación del sector privado para sumarse a los esfuerzos en la preparación para reducir el impacto del niño. Así como en Junín lo hizo con Caja Huancayo, en esta oportunidad también llama al sector privado a unirse para la prevención de este fenómeno. Fujimori advirtió que existe un retraso en las acciones preventivas debido a la inacción de la gestión precedente. Piura siempre ha sido la región más golpeada y por eso hemos querido empezar por acá. Como ustedes han podido constatar, en estos ríos el trabajo empieza tarde. Lamentablemente, el gobierno que culminó no ha hecho nada, dijo Fujimori a la prensa. Además, también se manifestó con el tema de los refugios. En otro momento, ella mencionó que en coordinación con el Instituto Nacional de Defensa Civil se está disponiendo de refugios y almacenes y se está solicitando apoyo a otros países para contar con más carpas, motobombas, alimentos y agua y estar mejor preparados. Además, indicó que dará instrucciones para que el Ministerio de Salud inicie la vacunación contra el dengue. Tenemos que trabajar en equipo, puntualizó. Aquí la verdad es que se tiene que trabajar de una forma mancomunada y bueno, tiene la voluntad en cada una de las comunicaciones y declaraciones, pues ya se puso a trabajar desde el primer día y bueno, los piuranos nos sentimos con ese alivio de saber que siquiera va a haber una prevención, que se está articulando esfuerzos con el Ministerio de Salud, porque es claro, no se puede tapar el sol con un dedo y decir de que en el tema de inundaciones, lo primero que vamos a tener que cuidar son nuestros niños y los ancianos también. ¿Por qué? Porque viene el estancamiento de agua, los zancudos, y aquí es importantísimo la vacunación contra el dengue. Y es ahí donde el Ministerio de Salud tiene que trabajar. Igual indicó el tema de la agricultura. Lo que pasa es que con las inundaciones se pierde muchas hectáreas de sembrío, muchas hectáreas de cosechas. Y eso afecta, sin lugar a dudas, sobre todo al que invierte, a nuestros hermanos agricultores, porque las cosechas hasta tienden a perderse. Y dijo que va a cuidar muy bien de la agricultura. También aquí algo que tomar en cuenta y que no he escuchado que indicó es acerca de las vías. Transportes y comunicaciones tienen que estar ojito a ojito a cada una de las vías porque se bloquean, porque se destruye gran cantidad de kilómetros de conexión entre distritos y distritos, entre provincias y provincias. Y de hecho que tenemos que indicar que justamente por la consecuencia de los anteriores fenómenos hay muchos kilómetros destruidos de carreteras
0: destruidas que hasta la fecha no han sido mejoradas. Y ojo, hay que trabajar en eso. Se le escapó la paloma a Keiko y no indicar nada acerca de transportes, del tema de las vías. Otro de los puntos y de los aspectos que me parece espectacular, ¿no?, que nos mantengamos vigilantes, pidió a la población y a los medios de comunicación el de poder trabajar. Y los 140 millones, aquí creo que los oyentes, amables oyentes, señoras y señores, con lo que voy a decir, muchos van a estar de acuerdo. Los 140 millones deberían ser manejados de forma directa o formar una comisión. ¿Por qué? Porque sabemos muy bien la manera de trabajo de este caso de las autoridades, por ejemplo, el gobierno regional. Quedan 4 meses para que se vaya. Agosto, septiembre, octubre, noviembre. 4 meses a 5 meses. Preguntamos, si le llegara estos 140 millones al gobierno regional, ¿llegará a su destino? ¿Habrá la suficiente conciencia de poder invertir los 140 millones y no se quede ningún sol en el bolsillo de cada una de estas autoridades? Tanto al gobierno regional como también a los alcaldes. Los alcaldes ya están viendo que levantar, porque ya está por terminar su gestión. Entonces, creo que es importante que el manejo de parte del Ejecutivo sea de forma directa. ¿O no cree usted, señora, señor, que nos está escuchando? Es tentador, ¿no? 140 millones que van a ser distribuidos, me imagino, a las diferentes municipalidades para el pago, ya lo dijo bien claro, de los jornales, de las personas que trabajen en estas descolmataciones y como también en el tema de combustible. Es importantísimo decir que debemos de mantenernos alertas. Alertas siempre con todo esto que indicó. Y bastante bien. Bastante bien por el beneficio y por la buena ejecución de las obras que se tienen que dar. Es importantísimo. Agricultores también reclaman las obras. Así como nosotros como ciudadanos de a pie reclamamos que se trabaje de forma articulada a todos los sectores. Salud, agricultura, transportes. Pues los agricultores también están levantando su voz de protesta. La presidenta Keiko Fujimori, a su visita del día de ayer, en el tramo comprendido entre los sectores de Limonal y Potreritos, en Somate, agricultores con el propósito de poder hacer llegar un pliego de solicitudes más que todo, y nuestra presidenta inspeccionando los trabajos en las defensas ribereñas, de la descolmatación ante la llegada del niño. En este recorrido, la mandataria recibió información técnica sobre el estado de las intervenciones destinadas a reducir el riesgo de inundaciones en las zonas agrícolas y urbanas de la provincia de Sullana. Sin embargo, la visita también estuvo marcada por la preocupación expresada por los agricultores del Valle del Chira. El presidente de la Junta de Usuarios, Saúl Núñez, manifestó que el avance de las obras ejecutadas por las instituciones del gobierno nacional resulta insuficiente frente a la magnitud del problema. En ese sentido, según indicó, apenas se habrá alcanzado un 5% de ejecución en los trabajos programados en estos 7 meses. Por ello, entregó un memorial en la que solicitan la ejecución inmediata de trabajos de descolmatación, encauzamiento y protección en los puntos críticos del río Chira, así como la intervención de diques, sifones y sistemas de drenaje. Mientras tanto, en la ciudad de Sullana, comerciantes de diferentes sectores junto con los alcaldes de Sullana y de Marcavelica, así como la consejera regional Rosa Seminario, permanecieron a la espera de la llegada de la jefa de Estado con la expectativa de sostener una reunión para abordar la situación del ex cuartel militar. Pero recuerden que esta visita no estaba agendada. Hay que darle tiempo también, ¿no? O sea, aquí la prioridad es el fenómeno del niño, la prioridad es la descolmatación, la prioridad es ver, sacar los recursos, recursos que el Estado ya tiene que desembolsar. Es importantísimo también saber de que cada una de las autoridades pues ponga su granito de arena, ¿no? Y algo, Lucho, que llama poderosamente la atención, bueno, mucha gente, ¿no?, que en estos 6-7 días la aceptación de la presidenta está en auge. Alguno de los puntos importantes que hay que rescatar es que ella está realizando la chamba en la cancha. Está yendo a los lugares. Y hay muchos, pues, que se sorprenden de todo el apoteósico recibimiento, la forma tan amical. Y la China tiene un ángel, se está dando. Va. Ayer, por ejemplo, un ciudadano de Sullana llamó a la risa, y bastante jocoso, de verdad, ¿eh?, su actitud.
3: ¡Ahí va la presidenta!
4: ¡Keiko!
3: ¡Keiko! ¡Keiko, vamos! ¡Ahí viene la mera! ¡Tía! ¡Tía! ¡Tía! ¡China, vamos! ¡Somos Sullana, tía! ¡Uy! ¡Vamos, tía!
4: ¡La China! ¡La China! ¡La China! ¡La
3: China! ¡Ya, cuídense! ¡Cuídense, tía! ¡Cuídense, cuídense! ¡Bendiciones!
0: Esa tía, tía, cuídate, tía, tía. Oye, Sullana, tía, agarre bien su cartera, tía. Ese es el amor y ese es el cariño, ¿no? Esperemos que, así como esta es una luna de miel que está teniendo, esperemos que esta luna de miel continúe por todos los 5 años, que demuestre la forma de trabajo, que demuestre las ganas, el ímpetu que está teniendo, ¿no? Ayer veíamos que ella misma, ella bajó de su unidad, bajó del carro que la transportaba para abrazar a la gente que estaba apostada a los costados de la pista, de la carretera, del camino. Los regalos, las palabras positivas, siempre son buenas y de aliento. Pero hay que ponerse a trabajar, hay que ponerse los pantalones también, porque en algún momento esto va a ser muy importante. Son las 7 de la mañana con 25 minutos. Son las 7 de la mañana con 25 minutos. 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
5: 7:27.
0: 7:27 en todo el Perú. Y también hay que indicar que la presidenta de la República le preguntaron si va a vivir en Palacio de Gobierno. Ella indicó que no, que va a vivir en su casa, pero sí que va a ser el despacho, el Palacio de Gobierno, su despacho presidencial, ¿no? Ahí es donde va a tener que trabajar. Ahí él lo indicó bastante clarito.
6: Hemos decidido que por ahora no. Vamos a estar en casa. Yo estoy yendo casi todos los días a Palacio a despachar, pero ahora que ya estoy pudiendo viajar, voy a seguir con mis viajes en las regiones. Así es que les he dicho a los alcaldes y gobernadores regionales que en vez de que vengan ellos a la capital, que me esperan allá en las regiones.
0: Eso me gustó. Luchito, espérense las autoridades, alcaldes y gobiernos regionales. Espérenme allá, en el lugar, en su lugar, en su sitio, ¿no? Porque ella es la que va a salir de la capital de la República, ella es la que va a viajar. Así es que, bien por ello, señoras y señores, porque es importantísimo que justamente el Ejecutivo, nuestras autoridades, salgan, verifiquen, lleguen a los lugares en donde otros no han llegado. Y es importantísimo justamente el de poder visitar y corroborar de que cómo marcha nuestro país, nuestras autoridades, trabajando por supuesto para lograr mejorar todas las circunstancias. Y ayer justamente, no, esto es algo que nos han pasado el dato desde antes de ayer. Esto es una denuncia. Miren el contexto, escuchen el contexto. Usted, señora, usted, señor, amigo taxista, pasajero, sabemos que el ir a un hospital es un dolor de cabeza. ¿Cuántas horas tienes que tener de espera para que te den una cita? En el momento de la cola, es decir, ¿eh? Porque para la cita tienes que esperar un mes, dos meses, tres meses, cuatro meses, hasta cinco meses, ¿no? Ya en muchos casos el paciente ya murió. Y ayer, o antes de ayer, se le acerca una paciente al ministro de Salud, Luis Dyer, y le cuenta la realidad, la cruda verdad de lo que sucede en los hospitales. Lo dije tiempo atrás y lo sigo sosteniendo. Es que aquí, aparte de la operatividad que puede existir, que si bien es cierto, el ministro Dyer se golpea la cabeza y dice, ¿cómo puede ser posible que hayan habitaciones con la cantidad enorme de papeles y no esté toda esa información digitalizada? Así estamos en el año 2026 y está haciendo visitas inopinadas. Pero vayamos justamente a lo que denuncia esta paciente lo que le dice al ministro de Salud. Escuchemos.
5: Y quiero que usted vea, mientras usted está aquí, es de que vaya a los consultorios y vea en qué horario están atendiendo los doctores. Uh-huh. Ya que nosotros venimos 6:07 para ir más temprano, porque así como ellos vienen a trabajar, nosotros también pedimos
7: así es, así es.
5: Para venir aquí. Claro. ¿Y qué hacen los doctores? Atienden a las 9, uh-huh. 10 de la mañana. Uh-huh. ¿Y qué dicen? Siempre tienen una emergencia. Vaya a dermatología, vaya a psicología. Uh-huh. Este hospital, los doctores entran a las 8 y no se adquiere su salida. Uh-huh. No quieren atender. Hay ancianos aquí que vienen a las 6, 7 de la mañana para pedir un adicional. Y no son nada empáticos con los pacientes uh-huh. aquí. Uh-huh. Siempre la burocracia. Necesitas una referencia. Un anciano no va a ir hasta una posta a pedir una referencia. Eso lo tienen que ver, esa burocracia de acabar para correcto. Las personas de la tercera edad. Porque yo puedo ir y pedir mi referencia, pero un anciano no. Uh-huh. Yo quisiera que usted vea esa necesidad de este hospital.
7: Vamos, vamos en eso.
5: Y que los doctores sean empáticos, porque para eso uno estudia. Uh-huh. Porque sabe, cada persona tiene una vida atrás.
7: ¿Cómo te llamas, perdón?
5: Lisbeth Laguardia.
7: Lisbeth, vamos, estamos
5: eso,
7: en
5: si
7: eso.
5: Si usted está acá, vea vamos eso. A... Vaya a cada consultorio. Sí. Y fíjense, porque lo que hacen ellos, la justificación así, es que dicen lo siguiente. Estoy en una emergencia, estoy operando, y tengo que, y los pacientes estamos desde las 7, 8, uh-huh. porque nos tardamos a las 8. Pero nosotros nos pasamos un minuto, no, ya te pasaste un minuto, qué pena, no puedo uh-huh. ser atendido, pero nosotros sí tenemos que esperarlos a ellos.
7: Correcto.
5: Ahorita es por las copias, es por todo, no explican muy bien, uh-huh. porque si nosotros supiéramos,
7: haríamos todo correctamente.
5: Pero ellos no nos saben ni guiarnos a dónde tenemos que ir, a qué tenemos que ir, a qué pabellón, uh-huh. porque no sabemos de esto. Correcto. Si fuera nuestra rama,
7: claro.
5: yo voy a ir y claro. lo voy a hacer, correcto. Pero no es mi rama, señor ministro. Yo lo que quiero que usted vea y que vaya a cada consultorio, y ya está el director del hospital, me imagino, uh-huh. y que vea eso, que vea el horario de los doctores, que uh-huh. vea cuántos doctores atienden.
0: Esta es la verdad. Esta es la cruda verdad.
5: Se retiran.
7: Lisbeth, no te preocupes, tomo nota de tus aportes, ¿ya? Gracias. Muchas gracias.
8: Hay una costumbre. Apúntame un tema de comunicación al paciente, ¿ya?
0: Esta es la cruda verdad de todos los hospitales en el Perú. Esto sucedió en el Hospital 2 de Mayo, en la capital de la República. Vamos a una breve pausa y estamos de retorno con este mismo tema y mucho más.
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0: 7:38.
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Como lo decíamos, señoras y señores, es importantísimo saber, es importantísimo levantar la voz de protesta. Ahora que al parecer tenemos un ejecutivo que nos escucha, así como presentábamos hace minutos atrás la queja de esta señora en el Hospital 2 de Mayo, ¿cuántos de ustedes han pasado por esto? ¿O cuántos hemos visto que llegan personas en un momento de emergencia y no son atendidos? En donde la enfermera, en donde el doctor no es con él. Mira hacia arriba, mira hacia el costado y dice, un ratito, está ocupado, que termine. Sabemos muy bien de que falta empatía en muchos sectores gubernamentales. Sabemos muy bien de que no todos en realidad, pero la mayoría, diría yo, la mayoría, en donde únicamente les interesa un pepino el mal estado en que llegan muchos pacientes. Es la verdad. Es la cruda verdad. Sabemos muy bien de que en las boticas, en las farmacias, en los hospitales, tampoco hay medicina. Y ayer nada más visitaba el ministro de Salud los almacenes en la capital de la República y ha encontrado medicina vencida, inyectables vencidos en una gran cantidad. Ya eso lo vas a tener para mañana. En una gran cantidad. Es una pérdida económica que tiene el Estado por dejar vencer esta medicina, inyectables y demás productos para la salud. Y necesitando en los hospitales. Y se necesitan las postas médicas. Entonces, ¿de quién es la responsabilidad? Pregunto. ¿De quién es la responsabilidad que se pierda toda esta medicina, todos estos productos para la salud? ¿De quién es la responsabilidad? ¿No es una falla humana de poder hacer la repartición como corresponde y llegue al destinatario? Entonces, aquí lo que falta es voluntad. Aquí lo que falta es ponerse a trabajar. A trabajar de una forma transparente. De una forma en donde la gente sepa que el Estado está trabajando en beneficio de todas las personas. Es importantísimo decir también de que no solamente es el tema de salud. Ay, tenemos una primicia. Ya fue destituido. Atención. Ya fue destituido el director de el presidente de salud. Nos estamos refiriendo a Jaime Moreno. Fin a una gestión cuestionada. El ministro de Trabajo y Promoción del Empleo, Juan Cheput, confirmó que la salida de Jaime Moreno Eustaquio de la Presidencia Ejecutiva de Salud es un hecho inminente e impagable tras calificar su administración como calamitosa y deplorable. Cheput enfatizó que el pésimo manejo financiero e institucional bajo la conducción de Moreno colapsó la atención en los nosocomios del país, por lo que el Poder Ejecutivo decidió retirar la confianza al funcionario para dar paso a una reingeniería urgente que devuelva la dignidad a los asegurados. A la espera del nuevo titular que asuma el reto, esperemos de que sea una persona proba. Aunque la remoción de Jaime Moreno está sellada,
el despacho de trabajo y la presidencia.

0: El Consejo de Ministros afina los últimos detalles para la publicación de la resolución suprema, que nombrará al nuevo presidente de la institución. Sheput precisó que se busca un perfil técnico de alta trayectoria y que genere consenso en la opinión pública para recuperar el estatus de excelencia que alguna vez tuvo el Seguro Social. La ciudadanía se mantiene a la expectativa del nombramiento oficial en el diario El Peruano para exigir un cambio real frente al desabastecimiento de medicinas y las interminables colas. Lo que veníamos hablando y lo que veníamos diciendo, señores. Aquí el problema hay que cortarlo de raíz. Francamente, hay que no darle solución, como se dice, porque de darle solución al 100% no se va a poder. Pero tratemos de ir mejorando de a pocos. Tratemos de tener voluntad de hacer las cosas para que esto cambie, así de fácil. 7:45 de la mañana. 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La hora, 7:46. Y ayer se inició, ayer lunes, se inició el proceso de recuperación de vías en el centro de abastos de Piura, ¿no? Ya se recuperaron los sentidos de tránsito original para tanto la Blas de Atienza como la avenida Country. Se busca reducir la congestión vehicular, fortalecer la seguridad vial y recuperar progresivamente los espacios públicos. La Municipalidad Provincial de Piura ayer inició el proceso de reordenamiento del complejo de mercados, recuperando el sentido original del jirón Blas de Atienza. Esta disposición marca el inicio de la transformación del principal centro de abastos de la ciudad. La medida tiene como objetivo reducir la congestión vehicular, fortalecer la seguridad vial y recuperar progresivamente los espacios públicos para el beneficio de comerciantes, transportistas y miles de ciudadanos. La intervención comprende el tramo del jirón Blas Atienza entre las avenidas Sánchez Cerro y Sullana, donde se restableció el sentido original de circulación para mejorar el flujo vehicular. Recordarles que también de igual forma se estará haciendo respetar el tránsito vehicular, sobre todo también con los amigos de los amigos transportadores de las mototaxis. Se estará respetando el tránsito según la ordenanza municipal. Es importantísimo que el mercado esté ordenado. El alcalde de Piura, Juan Ceballos, señaló: cuando asumimos la alcaldía, dijo, priorizamos el compromiso de recuperar el orden y la transitabilidad en el complejo de mercados. Y ayer se dio inicio a ello, a lo que justamente anunció. Y por supuesto, hay que, sobre todo, llamar a la reflexión a todos los amigos comerciantes. Recordemos que la gente, el ciudadano común y corriente, busca un lugar que sea asequible, busca un lugar en donde encuentre seguridad, en donde encuentre tranquilidad para ir a comprar. Es importantísimo también el trabajo articulado que viene realizando todos los mercados de Piura. El presidente de la red de mercados de Piura, señor David Córdoba Guamán, justamente indicó y reunió ayer a todos los dirigentes de los mercados de Piura en el centro comercial Plaza del Mar. Pero también, ojo, es importantísimo saber de que cómo los amigos transportadores, los mototaxistas, han tomado esta noticia. Para ello, tenemos en la línea telefónica a Julio Farfán, dirigente de los transportadores, el reconocido dirigente, por supuesto, que va a tener que darnos su apreciación sobre toda esta nueva disposición. No nueva, porque al fin y al cabo es el reordenamiento de los mercados de Piura. Julio Farfán, ¿qué tal? ¿Cómo estás? Buenos días.
1: Hola, amigo Arthur Zapata. Buenos días de Dios. Agradecerte por la entrevista. Realmente nosotros tenemos que agradecer en parte el buena intención del alcalde Francisco Ceballos, porque gracias a la mesa de trabajo que hicimos en el mes de junio, gracias a la reunión con el general Jared y el comando conjunto de la fuerza policial de alto rango, es que nosotros con la parte técnica presentamos la recuperación del principio de autoridad, especialmente las ordenanzas municipales de los transportadores de vehículos menores. En este caso, nosotros tenemos un anillo vial que está prohibido ingresar a los interiores del mercado modelo de Piura. Me refiero a la Contri Sullana, la Gonzalo Farfán, Girón B, y todo lo que es los ingresos del mercado, el primer centro de abasto de la ciudad. En ese sentido, nosotros hemos pedido la recuperación de de la transitabilidad y de lo que corresponde la apertura diaria del ingreso al compañero mototaxista que es formal durante más de 25 años. Todos los paraderos que están en la avenida Sullana al norte, desde la Marañón y todo lo que corresponde hacia Cristo Rey, ¿no? Como por ejemplo Almirante Grau, Moreta, Ejidos Pastaza, Pastaza Ejidos, Inmaculada Concepción y Cristo Rey, y en la parte de arriba que son los paraderos de JBS Madereros, que está en la fábrica de hielo con Nuevo Porvenir, que están a las exteriores del ingreso al centro del corazón del mercado, no teníamos abastecimiento de pasajeros ni afluencia porque simplemente la informalidad estaba al interior. Entonces, pedimos que se recupere el principio de autoridad, que se respete las ordenanzas municipales, y el día de ayer, en la madrugada, se dio inicio a esta recuperación. Lo que sí me ha preocupado es que a partir de las 7 de la noche ya abandonan casi este tipo de actividad los señores de fiscalización. Y de otro lado, veo que una parte de los amigos de fiscalización dejan ingresar nuevamente a los mototaxistas a partir de las 5 o 6 de la tarde, y eso no puede ser, porque nuevamente les van a dar apertura y el esfuerzo que se ha hecho se va a tirar prácticamente al vacío. De otro lado, se debe coordinar con los amigos del mercado, ya lo mencionaste tú, ahora son ellos los propietarios de cada centro comercial, que tú ya lo mencionaste, que son creo 14 o 15 o 16, uh-huh, que se han conformado en una sola, 16, en una sola constitución de una persona jurídica, para poder lograr en recuperar los espacios públicos al interior. Resulta que al interior hay personas que no tienen absolutamente nada que ver con los parqueos, y son los que cobran el parqueo diario, ¿no? Cobran el parqueo diario de estacionamientos de vehículos, cuando los comerciantes deben hacer una administración compartida con la municipalidad y crear fuentes de trabajo. A ellos mismos los pueden formalizar y darles a ellos lo que les corresponde. Sin embargo, ellos cobran al interior, ahí al exterior de las mercados de telas, al exterior de Tacora, y todos esos espacios donde se colocan los vehículos, 3 soles, 4 soles, si no pagas, te rompen la luna o te roban.
0: Exacto.
1: ¿No? Ese es un problema social que existe al interior, pero también existe un problema que lo estamos tratando con el señor alcalde, porque resulta que él asumió una responsabilidad con normativas que realmente existen, pero en la realidad los transportistas hacen otra cosa. Me refiero especialmente a todos los paraderos del mercado de Piura de los taxis. Ahí tenemos que ver mucho porque prácticamente están disfrazados el servicio de transporte de taxi cuando dicen taxi remis, taxi disperso, y sin embargo estos vehículos hacen taxi colectivo que no existe ninguna norma,
0: Ajá,
1: ninguna ley.
0: te refieres a a los taxis colectivos que van a Tablazo, a La Legua, a Catacaos, que están dentro del mercado, en la Blada Tienza sobre todo, ¿no?
1: Y no solamente a Tablazo, Catacaos del Bajo Piura, sino también aquí en la misma ciudad, van a Piura Castilla, Piura El Indio, se van a Piura San
0: Sí, sí,
1: Bernardo,
0: sí,
1: Piura
0: sí.
1: Tacalá. O sea, ese servicio y esa modalidad no existe en ninguna ley a nivel nacional. Aquí en Piura existe la ordenanza 310 del taxi disperso y la 277 del taxi remis. ¿Qué significa eso? Significa que es un taxi específico para un objetivo de un inicio a objetivo. No es de parar en constantes, es solamente de un lugar hacia otro, nada más. Esa norma está establecida por las ordenanzas municipales vigentes. Sin embargo, estas personas están disfrazando un servicio y ellos no tienen prácticamente ninguna ley. Sin embargo, en la reunión que hemos tenido con el alcalde Francisco Ceballos, yo le he planteado, ¿qué pasaría si yo tengo una denuncia en este momento, una denuncia penal, porque estás disfrazando un servicio que realmente no existe? Sin embargo, ¿por qué no te digo que te puedo denunciar? Porque muchos transportistas en las diferentes modalidades, especialmente en el taxi colectivo, porque existe el taxi colectivo y nadie me lo puede negar, ¿no? Ese servicio, cuando el fiscalizador le encuentra a un compañero que no tiene el permiso, no está autorizado con estas ordenanzas falsas o camufladas, simplemente lo llevan al depósito y le cobran 5.400 soles, prácticamente una UIT, ¿no? Entonces, ¿qué es lo que le estoy pidiendo yo al alcalde? Que regularice ese servicio y que debería notificarlos, porque deberían hacer justamente lo que dice la ordenanza: taxi disperso y el taxi remis, que es un taxi ejecutivo, ¿no? Sin embargo, se ha disfrazado en este tipo de servicio. Yo ya me he reunido con el alcalde, estamos esperando seguir con las mesas de trabajo. Esperamos que esto llegue por lo menos a dejar el lineamiento para la nueva gestión que ingrese. Un lineamiento que esté más flexible, porque el mercado modelo de Piura se ha convertido en tierra de nadie. El jirón Blas de Atienza, el jirón Gonzalo Farfán, que es una vía enorme de transitabilidad, que antiguamente pasaba hasta el transporte público de urbano, pasaba ahí, ahora ya no pasa, pero ni con la justa, es una moto lineal. Se han apoderado de las vías.
0: Muy cierto,
1: Este
0: muy
1: trabajo.
0: cierto, muy cierto.
1: Ese trabajo tiene que hacerse en equipo, coordinado con los amigos que son del mercado modelo, con todas las directivas, encabezado por el alcalde y el general de la Policía Nacional del Perú, porque aunque ustedes no quieran o no hagan o la autoridad se haga el que no conoce, adentro hay una mafia o una presunta mafia. Cobran en las calles, cobran ahí en las calles, pasa un pata a las 5 de la tarde cobrándoles 3 soles, 4 soles, que están en una asociación, y eso es pura mentira. Ahora, los mismos amigos que tienen sus propios puestos al interior del mercado, sacan su producto afuera, ¿no? Entonces se tiene que hacer un trabajo verdaderamente donde se identifique quiénes son los verdaderos comerciantes ambulantes y quiénes son los que se aprovechan de las pistas. Y teniendo su propio puesto al interior, así generando pues esta convulsión social que viene desde más de varias décadas, desde la época que hubo un enfrentamiento, fallecieron casi 4 personas en el mercado de Piura.
0: Así es, Julio. Así es, Julio. La verdad, francamente, es eso, ¿no? Hay que tener cuidado y sobre todo también estar a la expectativa, porque el tema de los pagos ahí internos que se dan, que déjame entrar con un camión de carga, déjame entrar con merca que tengo. O sea, sí, siempre le van a dejar 5 soles y también las mafias que dices, ¿no? Julio, el tiempo es corto. Muchísimas gracias por haber estado aquí en Girasol Noticias. Ya estaremos nuevamente en contacto más adelante para poder conversar de cómo se viene manifestando esta reorganización en los mercados de mercado de abastos de Piura. Julio, muchísimas gracias.
1: Gracias, Arturo. Dios te bendiga y para adelante a través de Girasoles. Bendiciones. Cuídate mucho.
0: Bendiciones. Gracias. De igual manera, Julio Farfán, dirigente de los transportadores, y que estábamos hablando justamente de todo lo que se ha suscitado desde el día de ayer.
2: 7:59.
0: Ya justamente en el plan de reordenamiento. Ayer, señoras y señores, después de todo ello, hubo una reunión de dirigentes de los mercados de Piura en el Salón Institucional, Salón de Conferencias del Centro Comercial Plaza del Mar, dirigido por su presidente David Córdoba Guamán, en donde también estuvo presente la ingeniera Ruth Oliva. Y lo más bonito de todo ello es de que todos los mercados de Piura están de acuerdo con estas nuevas disposiciones que se vienen dando. Y es importantísimo saber de que todos están empujando el carro para un mismo lado. La reunión terminó de una forma satisfactoria con las declaraciones, por supuesto, de la ingeniera Ruth Oliva, que tiene la predisposición los comerciantes, como también del presidente de la red de mercados de Piura, señor David Córdoba Guamán. 8:00 a.m. Recordarles, la tarde se llena de color, la noche se llena de talento en la Feria Pitri Mitri de Mienchiclas. 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Gracias, señoras y señores, por su sintonía. A nombre de Girasol Radio, Girasol Noticias, nos reencontramos el día de mañana en otro mejor programa que el de hoy. Hasta mañana.
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17: y 7 minutos.
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0: 8:14.
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0: qué ricas son estas salsitas, ¿no? Qué ricas son. 9:07. Esto es Cumbias en su salsa. En el año de los 50, el mes de los 50, de oro del agua más rica del Perú y el mundo. ¿Cómo están? ¿Qué tal? Buenas. Espero que les vaya bonito hoy. Juntos, aquí como siempre, para disfrutar de musiquita a musiquita de este martes rico.
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0: Que les vaya bonito.

0: la mañana con 19 minutos aquí en tu Radio Girasol, el poder de la música. ¿Cómo están? ¿Qué tal? ¿Qué tal? ¿Qué tal? ¿Qué tal? ¿Qué tal? ¿Cómo les está yendo a la gente que se levanta de madrugada? Hay gente que de madrugada está dándole. Yo, bueno, normalmente, ¿no? A las 5 de la mañana me levanto o'clock. 5 de la mañana. No, entre que me doy un baño, me preparo por ahí un desayuno, ¿no? Normalmente es una tacita de café, ¿no? A veces con un par de pancitos, a veces. Otras veces no le meto pan. Y salgo algo así de las un cuarto para las 6 de la mañana, ¿no? Estoy dando mi itinerario, yo estoy dando mi plan de salida. Estoy que les pongo. No, el punto es que desde esa hora, pues, ¿no? Hay gente que se levanta desde las 2, 3, 4 de la mañana. Son noctámbulos. Su chamba es a partir de prácticamente 1 de la mañana, ¿no? Cuando arranca el día y empiezan a chambear. En los diferentes mercados se ve eso muchísimo, ¿no? Y obviamente me encuentro con mucha gente caminando, moviéndose, con mis amiguitos y amiguitas ahí que están vendiendo sus avenas y vendiendo ahí sus desayunos, ¿no? Hay muchos ahí en el trayecto, de verdad. Entonces yo digo y me pongo a pensar, ¿no? Esta gente se levanta muy temprano. Y tengo una amiga, ¿no? Que de vez en cuando ahí le compro cuando me provoca, me compro algo de tomar ahí, ¿no? Avena, en fin, ¿no? Y normalmente tomo algo, ¿no? No suelo comer. No, tengo una amiguita, ¿no? Que siempre le pregunto, ¿no? Y le digo, por ejemplo, véndeme una quinoa. Se llama Rosita. Saludos para Rosita. O sea, Rosita. Rosita. La Rosita para pelando la muela. Dígale. Le digo, Rosita, ¿tú sabes para qué sirve la quinoa? No, yo no vendo, no voy a... Yo no más vendo, esa Rosita. Solo para toda esa gente que se levanta temprano, todos esos emprendedores, ¿no? Claro, es una chamba fuerte. Hay gente que chambea duro, definitivamente. Esperamos que hoy tengan un lindo día, ¿no? La gente que arranca, como le digo, sus jornadas desde muy, muy madrugada, ¿no? Hay personas que dicen, hoy no me levanto, son las 10 de la mañana, ¿por qué me levantas a esta hora de la madrugada? Sean malos, son las 10 de la madrugada, ¿cómo voy a levantar a esta hora? No seas así. Bueno, a toda esa gente, pues, chambeadora, desearle siempre lo mejor, que les vaya bonito. Estamos en un mes muy especial, en el mes del agua más rica del Perú, en el mes de aniversario, ¿no? Ya todos sabemos, muchos saben, ¿no? Que el agua más rica del Perú, tu agua marina, mi agua marina, el agua marina de todo el mundo, celebra un año más en su fecha oficial, que es el 30 de agosto, allá por el año 1976. Imagínense, qué lindo. Y todo el mundo está contento y feliz. Y andamos ahí, ando haciendo algo loco. Espero que se me dé, ya me dijeron que sí. Sí, es algo loco. Me gustan las locuras. Gracias, Jorgito Calderón, por tu deseo. Siempre deseando para ti también bendiciones, amigo, para toda la gente que nos escribe. Escríbanos, por favor. Sí. Hay saluditos que quedan pendientes también, lo vamos a pasar, no hay problema. Ya, sí, nos han dejado por acá varios. Y bueno, estamos celebrando esos 50 años contigo. Y andamos haciendo por ahí locuras. Seguramente en el transcurso de los días ya las van a escuchar. Y no se me olviden que vamos a elegir a las 50 de oro, por los 50 del agua más rica del Perú y del mundo, el poder musical del mundo. Agua marina, señoras y señores. Y si les voy a pedir, por favor, estamos consiguiendo regalitos, porque vamos a conseguir UCBs, muchos, todos los que más podamos, para regalarles a ustedes estos UCBs con estas 50 de oro de agua marina. Y obviamente estoy también gestionando, porque yo necesito saber también de parte de mi agua marina. ¡Eso! De parte de los chicos, para ellos también, cuáles serían sus candidatas. Así que queremos tus candidatas al 936-6082-35. Ok, ahí me dejan sus candidatas, sus sugerencias de quiénes creen ustedes que podrían ser estas 50 canciones. Díganme todas las que quieran, ¿eh? Metan ahí en sus mensajes las que quieran, ¿eh? O sea, no hay límite, pueden ser 5, 10, sugieran. No, nosotros vamos a ir leyendo, vamos a ir escuchando. Y por supuesto, días antes de llegar al día 30 de agosto, en la Super Ola vamos a hacer ahí el especial de las 50 por los 50 de Agua Marina. Ok, quedado claro entonces. Me ayudan, por favor, me ayudan. Espero me ayuden. Ya, mensajitos al 936-60-8235. Mientras tanto, cumbias en su salsa.
1: Para realizar.

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0: 1:38.
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Definitivamente, todo lo que ustedes me piden, yo lo pongo, ¿ah? Todo lo que me piden, yo lo pongo. ¿Cómo está esa gente linda de Nazca? ¿Cómo está mi gente de Nazca? ¿Cómo está el ambiente, muchachos? Están ahí con su radio gira. Sol, sol, sol, sol, sol, sol, sol, sol. No hay más. Luego para Sergio. ¿Cómo está Sergio del ambiente por allá, por favor? Están escuchándonos a través de radiogirasol.com. Ah, en todo el Perú. En todo el Perú. En todo el Perú. De verdad que estamos muy agradecidos con ustedes. Sobre todo porque están pendientes ahí, ¿no? Están pendientes ahí, esperando el gran concierto del 28 de noviembre, ¿no? Y también me hacían recordar por ahí. Luchito, estamos en la fecha de, sí, sabemos que es un mes muy importante. Es un mes muy importante no solo para todos los seguidores

0: nuestros girasol lovers, sino también para todos los aguamarina lovers y para todo el Perú en general, ¿no? Porque definitivamente, agua marina es parte de nuestras vidas, ¿no? Así como todos los grupos que nos han marcado con su trabajo, con su música, ¿no? Pero digamos que el hito impuesto por agua marina es inigualable, ¿no? Es inigualable. Es una historia muy bonita, ¿no? Es una historia muy bonita y muchos la conocen. Y hoy todos disfrutamos de su música. Han pasado cinco décadas, cinco generaciones. Y pues siguen gustando mucho de su música y la seguimos bailando y la seguimos disfrutando. Y la verdad que eso nos llena de mucha alegría. Definitivamente. Ya saben, vamos a estar eligiendo juntos a las 50 de oro, pues por esto este gran acontecimiento, ¿no? Vamos a tomarlo así, se los he contado varias veces, se lo voy a repetir siempre para que ustedes se vayan ubicando, sobre todo la gente que recién de pronto por ahí se engancha con la radio, ¿no? Vamos a hacer la elección de las 50 de oro por los 50 de agua marina. Va a ser una elección muy, muy, muy especial, ¿no? Una elección única por este gran acontecimiento. 50 cumbias tienen que ingresar en este playlist que vamos a hacer, ¿no? Y ustedes son parte importante porque tienen que ayudarnos a elegir a estas 50 cumbias de oro por los 50 de agua marina, señoras y señores. Por ejemplo, ¿no? Si nos vamos a los años, ¿qué dice por acá? Cortemos un ratito por acá. Hace frío. Ya quisiera frío por acá, amigo. Aquí hace frío de madrugada un ratito y el calor después nos hace. El calor nos saca el ancho. Ahorita, por ejemplo, yo siento un poquito de calor. Es más, estoy mojadito. De verdad, sudo como caballo. Es una cosa increíble. Y bueno, gracias a mi gente de Nazca. Gracias, Sergio. Hace frío por allá. Y bueno, por ejemplo, en el año 86, Agua Marina lanza su primer LP, donde obviamente hay clásicos muy bonitos, como por ejemplo Trago para Dos, Noble Pescador, Morena del Alma, Corazón Cobarde, que tiene ella. Lado A. Lado. ¿Y qué te pasa, corazón? Lado A. No. Trago para Dos, Noble Pescador, Morena del Alma, Corazón Cobarde, que tiene ella. ¿Qué te pasa, corazón? Lado A. Lado B. Baila Suavecito, Esperando tu Llamada, Se te fue la mano, Ventanita, Solo Recuerdos, Llorarás, por ejemplo. Son las canciones de la primera producción de Agua Marina que grabara para el sello Infopesa. Pero la historia cuenta, la historia que yo conozco porque era muy pequeño, Agua Marina saca un 45 primero, donde estaba Déjala que vuelva y Al otro lado, si no más me equivoco, por favor, que alguien me corrija, La cumbia yo. Ese es el primer 45 que lanza Agua Marina, antes de la primera producción. El disco, ¿se acuerdan de los 45? Bueno, yo la verdad no me acuerdo porque, ¿no? O sea, y bueno, había unos discos chiquitos. Bueno, búsquenlo en internet, pues los 45. Que era una canción por lado. ¿Ya? Y ahí estaba.
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0: Buena, buena. Queremos escuchar bien un mix también, ¿no? Claro, está dentro de ese mix. El 6. Claro, ya. Esa es la primera aparición de Agua Marina con respecto a producción musical. Y luego ya sale pues este primer LP al que hemos mencionado. Entonces por ahí vamos agarrando. Ustedes ya tienen una idea, ¿no? Yo voy a ir ahí ilustrándolos, ¿ah? Con la producción, y ustedes ya van a irse ubicando, pues, ¿no? Ya ahí me van dejando ahí sus votos, sus preferencias, ¿ya? Para hacer que este playlist, que las 50 de oro sean especiales. Eso es lo que queremos, ¿no? Porque pueden ser muchas más, obviamente. Hay una cantidad de producción de Agua Marina increíble, espectacular. Pero queremos que por los 50 sea esta muy especial. ¿Ok? Listo. 9:50 minutos. Vamos finalizando ya con nuestras cumbias. En su salsa. Está la Daniela Arcul, que anda con Rocha. Venimos con Éxito de Temporada. 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
0: 10:03.

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0: y 17 minutos.
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0: Un poquito de flow. Un poquito de cumbia urbana. Y me están poniendo cosas por acá. Ya, no sean así, ya, no me provoquen, por favor. No tengo plata. No me provoquen, por favor. Ay, un poquito los bolsillos con hueco, ¿eh? Escríbame al 936-6082-35. Es el mes de los 50 años del agua más rica del Perú y del mundo, del poder musical del mundo, Agua Marina. Tu agua marina, mi agua marina, el agua marina de todos, señoras y señores. 10 de la mañana con 21 minutos, son éxitos de temporada, pídame lo que quiera. Hola, mano, ¿cómo estás? ¿Qué tal? Cuéntame, aquí te estoy leyendo. Saludos para quien, a ver. Yo soy así, me gusta interactuar con la gente que me está escribiendo. Si estoy al aire, loreando, chévere, bacán, lo hacemos ahí. Ahí hacemos match, ¿ah? ¿Sí o no? Hacemos match. No, pero no sean así, pues. ¿Por qué son así? Ya, ahí nomás, ya. No te vaciles. Tranquila, loca. A ver, saludito para la gente linda de Talara. Para mi hermanita Olga Olaya de Talara, dice por acá, buena mano. Saludos para esa gente linda que está chambeando a esta hora. Para mi gran amigo, un emprendedor, Kevin Olaya, el que nunca te falla. ¡Eso! En algún rato te caigo, Kevin. A ver, ahorita estamos full. Chambeando, no creas. Sí, estamos yendo y viniendo. Gracias, amigo. Ahí vamos cualquier ratito para molestarte ya. Y no nos cobres, pues, tampoco. Ya, el líquido lo podemos pagar. Nada, Kevin Olaya lo máximo. Cuando hemos ido nos ha atendido muy bien. Gratis, ya, entonces ya no pagamos nada, pega. Gracias, Kevin. Kevin Olaya, el que nunca te falla. Un gran emprendedor. Tiene ahí su cevichería a espaldas de la iglesia San Martín. Ah, 26 de octubre, San Martín, a espaldas de la iglesia. En esa callecita, ahí está Kevin Olaya. Un aplauso para Kevin. Ay, que estoy recibiendo unas notas bacanas. Bueno, les contaba, ¿no? Estamos en el mes de, digamos, en el mes que es muy simbólico para nosotros, los Agua Marina Lovers también, por supuesto. En el mes donde se inicia la historia. 30 de agosto de 1976. 30 de agosto de 1976. Y bueno, ya saben, sigan, por favor. Quiero que participen. Kevin Olaya, por favor, tú que eres un Agua Marina Lovers de pura cepa, déjame ahí también, quiero saber tu opinión. ¿Cuáles para ti serían las canciones que tendrían que estar en ese playlist por los 50 de oro de Agua Marina? Las 50 de oro. A ver, papi. Ah, pásame la voz. Sí, lo que quiero es que ustedes me ayuden, ¿no? Porque va a ser un playlist muy especial, como les decía. Un playlist muy especial, ¿por qué? Porque podríamos hacerlo con más canciones, pero la idea es hacer algo compacto, así muy, muy especial, ¿no? Son 50 años, 50 canciones, y esperemos que ustedes nos ayuden. Al 936-6082-35. En el siguiente bloquecito yo les iré contando parte de la historia, hablando de canciones, hablando de cumbias, hablando de producción, para que ustedes vayan recordando de pronto o disfruten un poquito del saber de lo que ustedes ya sabían, ¿no? Y volverlo a recordar, ¿no? Con respecto a las producciones, claro. Para que no se me aburran mucho, Disco 25 ya. 936-6082-35. Por favor, escríbanme, déjenme ahí sus votos, sus sugerencias, cuáles son sus favoritas para que, digamos, desde su punto de vista, esas cumbias tengan que estar en ese playlist. Hoy me acordé de ti, dice por acá mi amigo Kevin. Buena, buena. Mientras tanto,
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0: de las 50 de oro poderosa, vamos a poner.

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Son los éxitos de temporada a esta hora de la mañana. ¿Qué hora son? 10:44 minutos ya. 10:44 minutos. Vamos con saluditos por acá. ¿Qué dice por acá? Saludos para mi clienta número uno, dice mi amigo Kevin Olaya. La Globito. Ojalá se recupere de su gripe. Para que coma sus papitas con ceviche. Aunque dice por acá que le puede pasar esa gripe con la receta. Esa es la receta. Es una receta así muy, muy caletita de mi amigo para que te pase la gripe, Globito. Según mi amigo, su receta secreta la va a exponer en este momento, ¿no? La va a publicar. A todas las personas que están con gripe, una pilsen bien helada con limón y le pasa el toque. Buena, buena, buena. Una pilsen bien helada con limón. Y te pasa el toque la gripe, ¿eh? Te lo dice tu amigo Kevin Olaya, el que nunca te falla. Pilsen helada con su limón. Ay, ya. No voy a terminar en el hospital, nomás. 10:46 minutos, ya. 10:46. Estamos en el mes de los 50 años, en el mes donde nace la historia. Allá por el año 1976, un 30 de agosto, ¿no? Y algo que vamos a hacer en la radio es elegir a las 50 cumbias de oro de Agua Marina. ¡Eso!

las 50 de oro, chicos, chicas. Las 50 de oro. Y queremos que ustedes nos dejen ahí nuestro WhatsApp, el 936-6082-35. No dejen ahí sus opiniones de quiénes serían para ustedes esas cumbias que tienen que estar dentro de este playlist bonito de las 50 de oro poderosas. ¿Ah? Como el poder de la música de Corre de Girasol. Hace ratito hablamos de una de las producciones que se dio en el año 1986, ¿no? Y ese año también salieron unos sencillos, donde salió, por ejemplo, el clásico A la Mar, espectacular, Herida Mortal y Mi Alma Llora. Hay otra canción más que no la tengo por acá, no la tengo en el registro, de verdad, que componían estos 45 adicionales a esta producción del año 1900, si no me equivoco, pues si alguien sabe más, que me lo diga. Es lo que he estado investigando, averiguando. Sí. Y el año 1987 continuó Agua Marina grabando para Infopesa, El Sueño Naranja. Muchos, de repente, los más grandes lo recuerdan. Yo, la verdad, como era chibulito todavía. Ya, graba Agua Marina su segunda producción, denominada, titulada, llamada, como quieras decirlo, Sirena del Amor, por favor. Ese año 1987. Ese año 1987 sale Sirena del Amor, el volumen 2 de Agua Marina. Ese LP traía canciones como, encabezando la lista, Sirena del Amor, Con Paso Fino, Besos Inolvidables, Con Pasión, Hay Corazón y Linda Pastorcita. Lado A. Lado B estaba el popurrí Papel Rosadito, Sombras, con Duélete, ¿no? Que en las nuevas versiones del 2025, rico, ¿no? Ese mix. Y seguido de el Chucuchá, luego Rumores, Quiero Beber, Nostalgia y Vestida de Blanco. Hace tiempo que no escucho Vestida de Blanco, muy bonita, una salsita muy bonita. La pongo un ratito. En los recuerdos de Girasol que se vienen a las 11. Esa producción se ganó el corazón de muchos. Fue consolidando más a Agua Marina, aunque ya con Baila Suavecito, la primera producción, ya las antenitas de varios empezaron a pararse las antenitas, ¿no? Sobre todo de los empresarios de esa época. Y se fue consolidando, pues, Agua Marina en esta segunda producción. Espectacular, pues, ¿no? Besos Inolvidables, Sirena del Amor, ¡oh! Linda Pastorcita, linda. El Papel Rosadito también, espectacular. Nostalgia, Quiero Ver. Que son canciones que se han hecho en los últimos remakes, tan espectaculares, ¿no? Claro, están sonando también. Y esta es parte de la historia, ¿no? Son parte de las canciones que ustedes tienen que considerar para apoyar el hacer el playlist Las 50 de Oro Poderosas. Por favor, ayúdenme, apóyenme. Déjenme ahí sus comentarios a través del 936-6082-35. Ya les estaré dando pastillitas con respecto a las producciones de Agua Marina para que ustedes vayan refrescando ahí sus mentes. ¿Qué les parece? Quedamos entonces. Listo. 10:49 minutos. Gracias a toda la gente que nos escucha en todo el Perú y al mundo. Es nuestra querida Piura, por supuesto. Piura, Castilla, Catacao, 26 de octubre, Alto, Medio y Bajo Piura. Toda esa gente nos escucha. ¡Qué bárbaro! Un saludito para mi amigo Juan Lozada. Un abrazo. Oh, yeah, yeah. El Bonnie Clyde, La Noche

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0: 13 y 6 minutos.
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Gracias, Piura Castilla, 26 de octubre, Catacaos, Alto Medio. Y bajo Piura por escucharnos. Estamos en el mes. En el mes de los 50 años. ¡Qué bonito! 936-6082-35. Bienvenidos a escuchar, a disfrutar. Nostalgia rica. Los recuerdos de.

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0: 11:39.
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0: ¡Venga! 11:39.

Estamos complaciendo, por supuesto, con los recuerdos de Girasol. Me piden unas canciones, de verdad. Recién estamos martes, ¿por qué son así? Por favor, no sean así. Bueno, no, buenos recuerditos. Bueno, aquí le ponemos esos recuerditos nostálgicos, ¿sabes? Nostalgia rica. Saludito para mi gente linda del barrio Pituco de Indio. Gracias a mi gente linda del Indio. Disfruta mucho de los recuerdos de Girasol. Sobre todo mi gente linda del volante también. Claro, esa gente linda del volante. Saludos para la gente de la Nueva Alternativa. La gente del transporte urbano. La Nueva Alternativa. Toda la gente también ahí, Sol de Piura. También un saludo muy especial para la gente Sol de Piura. Los chicos de la Superstar también siempre nos escuchan, ¿eh? De vez en cuando por ahí me pasan la voz, claro, a mí me informan. Bueno, hablemos un poquito más de la historia. Estamos en el mes de los 50 años de Agua Marina, en este 30 de agosto, es la fecha central, ¿no? Y así es que vamos a estar ahí hablando un poquito de lo que es la historia, ¿no? Hemos compartido un poquito de la información con respecto a las primeras producciones. No, la primera el año 1986, Baila Suavecito. La segunda el año 1988. Perdón, la segunda el año 1987, Sirena del Amor. Tremenda producción. ¡Claro! La tercera producción llega el año 1988. El año 1988, grabado también para Infopesa, nos trae la producción número 3, el LP Soy Pescador. Producción muy bonita, que trae canciones muy bonitas, como por ejemplo, en la número 3, Nadie Como Tú. A mí me encanta Nadie Como Tú. También Lado A, Tomándonos un Café, Sin Sangre en las Venas, Agonía de Amor, La Última Carta, que la hemos escuchado hace ratito también ahí en el remake musical, espectacular. Y cierran el lado A con Ojos que Matan, Campanario, Te Quiero, ese popurrí muy rico también, espectacular. Claro. El lado B de esta tercera producción, Soy Pescador, del año 1988, grabado para Infopesa del Perú. Ese sello naranja reinaba en esa época. El lado B trae, por ejemplo, un superclásico. Bueno, aquí hay varias candidatas, por ejemplo, ¿no? Vamos a hacer una reedición de los remakes para dejar simplemente ahí los tracks. Yo soy loco, yo lo hago porque lo hago. Lo que pasa que obviamente son lo que hizo Agua Marina en el 2025 con los clásicos, lo hizo en mix, ¿no? O remix, como le llaman ahora. En sesiones, digamos, largas, ¿no? Donde vienen varias canciones. Tipo mix. Y bueno, hay que ver la forma de dejarlas en track. Traquearlas, la llamamos nosotros. Bueno. Ahí, en el lado B, por ejemplo, bueno, aquí hemos hablado, para mí un clásico es Agonía de Amor o La Última Carta. Que se van a mechar ahí. Y en el lado B está Tatuaje del Alma. Por ejemplo, Tatuaje del Alma, por favor. Espectacular. Clásico. Está La Salsita Mujeres. Está también Rosas y Claveles. Muy bonita también. Rosas y Claveles también tuvo su rato. Está Soy Pescador, Celosa, Hay Amor. De las canciones del pescador hay varias, ¿no? A la Mar es una de las candidatas. Bueno, en esa producción, en ese año, también graban

sencillos o 45, donde está, por ejemplo, Adiós Amor, también que es un super clásico, ¿no? También está La Bailadora, está Quiso Acabar Con Mi Vida y Sin Consuelo. Es muy bonita. Muy bonita esa canción. La vamos a poner en cualquier ratito, sí, está muy bonita. Y eso es lo que se refiere al año 1988, ¿no? Volumen 3, Soy Pescador y Los Sencillos que le hemos comentado. Parte de la historia, ¿no? Y lo hacemos de alguna manera así, como que dejando ahí, simplemente mencionando las canciones, para que quede ese gustito, pues, ¿no? Y esa ganita de decir, oye, esa canción no la he escuchado. Hace tiempo que no la escucho. La voy a pedir. Y esa es la idea que ustedes pidan, pues, claro. Luego el año 1989, vamos a terminar esta secuencia de las primeras producciones, ¿no? Pero se nos viene ya el playlist, mi favorita de toda la vida. Ustedes saben que el playlist es música total, menos Loreo. Bueno, cerramos entonces mencionándoles y contándoles que en la cuarta producción vienen hermosas canciones. Allá por el año 1989, la producción Juguete de Amor. La producción Juguete de Amor nos trae en este LP, también grabado por Infopesa. Aquí cierran las producciones ya de los LP. Nos regalan canciones hermosas como Juguete de Amor, Lloro y Canto, Colegiala, Una Cosa Espectacular. Ahí también está, por ejemplo, Debo Hacerlo, también un super clásico, Embrujo. Y cierran el lado A con 20 años, que hasta ahora es un boom. Hay varias candidatas acá, Juguete de Amor, Lloro y Canto, espectacular, no, 20 años. Después en el lado B está Todo Lo Tuyo Es Para Mí, que también lo incluyeron en uno de los remakes musicales espectaculares del 2025, claro. Con los nuevos sonidos, obviamente con los nuevos sonidos se escucha riquísimo también, ¿no? Igual, antes era una sensación, porque bueno, siempre Agua Marina estuvo a la par con la tecnología. Y esa es una de las cosas que caracterizaba y caracteriza, y es parte de la esencia de Agua Marina, cuidar mucho la calidad de sus producciones. Y eso lo mantiene hasta el día de hoy. Definitivamente. Y bueno, en el lado B está Todo Lo Tuyo Para Mí, Pena y Olvido, que también lo hicieron los muchachos. Está Vuelve Cariñito, Una Cruz a Cuestas, Mi Amor Amor, Salsita, que le hicieron en la carita de Ray Ruiz, de Ray Sepúlveda. O Johnny and Ray en ese tiempo, ¿eh? Y Cuando el Río Suena, también buena. Nostalgia total, comentando estas canciones, de verdad. Nostalgia total. 11:50 ya. Vamos finalizando nuestros recuerdos de Girasol. Y en un ratito el playlist, ¿ah? Con todos tus pedidos. 10 días, 936-60-82-35. ¡Adiós! Esperamos que le esté pasando lindo viviendo este martes 4 de agosto. ¡Agosto, mes de Agua Marina! ¡Mes de los 50 de oro! ¡Qué rico!

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1: 11 y 55.

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0: Son las 12 del mediodía y 7 minutos.
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0: Son las 12 del mediodía y 10 minutos.
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0: 12 del mediodía y 15 minutos.
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uchuchuy. Uchuchuy. Bueno, a esta hora ya estás disfrutando de tus favoritas, de todos tus pedidos. 936-6082-35. Pidan lo que quieran. Así es el playlist, mis favoritas de toda la vida, aquí en tu Radio Girasol, el poder de la música. En el mes del año de los 50 de oro.

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Tranquilos. Tranquilo. ¿Qué tal? ¿Qué les parecieron las suavecitas? Gracias por los pedidos, ¿sabes? Están muy bonitos, de verdad. Qué lindas canciones. Sí, lindas canciones. A medio set. Estamos martes, ¿qué pasa? ¿Por qué son así? ¿Por qué me piden esas canciones? Así es el playlist, definitivamente. Ponemos todo lo que ustedes quieran. Todo lo que ustedes piden. Para que lo disfruten. Y tenemos un ratito para todos. Para los románticos también. Bueno, le vamos poniendo el punto final ya a nuestro playlist. Agradeciéndote a ti que estás en casita escuchándonos, a ti que estás ahí en tu trabajito escuchándonos. Muchas gracias por estar con tu Radio Girasol, el poder de la música en el año de los 50, el mes de los 50 de oro del agua más rica del Perú y el mundo. Amigo, amigo Ojitos, tú eres mago, mano, tú los haces hablar. Tú eres mago, no se usa CIA, no sé, pero tú me los haces hablar. Tú sabes todo lo que he sufrido. Ya, 12:43. Vamos con la última parte del playlist. Nos quedan algunas canciones. Me han pedido un clásico. Un clásico del agua más rica del Perú y el mundo. ¿Cuál es ese clásico? Previo a lo que se viene las superolas. No te muevas, sigue con tu Radio Girasol. El poder de la música.

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0: se puede, no se puede. ¿Cómo están? ¿Qué tal? Buenas tardes, buenas tardes, buenas tardes. Aprovecho con el almorcito, aprovecho con eso rico que está comiendo. Y a esta hora nuestro entremés musical viene con el agua más rica del Perú y del mundo. Ahora con las superolas de agua marina en el mes. En el mes donde empieza la historia. ¿Ah? ¿Sí o no? El mes de agosto.
1: 30 de agosto.
0: Bienvenidos a disfrutar de las superolas. ¡Qué rico!

0: y 8 minutos.
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0: saludote grande, grande, grande, grande, con un abrazo de oso para la gente linda de Paita. Gracias por escucharnos, Paita, Paita querida. Gracias mil por la sintonía. Todos los días nos escuchan. Para la familia Neira Martínez, gracias por escucharnos. Un abrazote. Contentos y felices de la vida. Estamos en el mes del año de los 50. Los 50 de Hora de Guamalina, el mes donde nace la historia. Y hemos estado compartiendo durante nuestro estelar mucho sobre las primeras producciones de Guamalina, las primeras producciones. Hablamos pues de los primeros años, ¿no?, de Agua Marina. Hablamos del año 1986, 87, 88, 89, donde lanza sus primeras producciones, por supuesto, a través de, en aquella época, el sello Infopesa, ¿no? Hemos compartido detalles bonitos de comentarles las canciones que vienen incluidas en cada producción musical. Aprovecho para la gente pues que colecciona esos long play, que los tiene por ahí. Yo los tenía hasta que pasó algo que yo no lo esperaba, pero pasó. Y no sé si existirán, no sé si todavía están ahí donde yo los dejé. Dicen que la lluvia los ha destrozado. No puede ser, pero bueno. Pero hecho con la gente pues que guarda esos long plays, ¿no? Y los tiene ahí como recuerdos. Obviamente con las tecnologías se han logrado, utilizarlos de otra manera. Como quien dice, masterizarlos, transportarlos de LP a audio, ¿no? MP3 muchos lo conocen. Muchos han remasterizado. Por ejemplo, el mismo Infopesa sacó una producción de la matriz de lo que hizo Agua Marina a través de las producciones, sí. Yo compré ese CD, lo tengo, ese CD sí lo tengo, ese todavía existe. Aunque ahora pues ya se acostumbra a guardar todo en formato MP3, ¿no? O en WAP, que es el formato original de audio. Normalmente yo lo guardo en WAP, porque ahí es donde, digamos, donde rescatamos toda la pureza del audio, ¿no? ¿Por qué te ríes? No, sí, de verdad, no sé si exista, pero ya. Y digamos, lo guardamos en WAP, ¿no? Y bueno, hemos estado recordando un poquito el tema de comentarles lo que Agua Marina nos regaló al principio, ¿no? Y que como en este mes, no, faltan algunos días, 30 de agosto, ¿cómo pasa el tiempo? Ya estamos a agosto, ya 30 de agosto de 1976 nace la historia. Y por supuesto estaremos también con una producción bonita, en el próximo día lo van a escuchar, de la elección de las 50 cumbias de oro por los 50 del agua más rica del Perú y del mundo, donde tú tienes que participar, por supuesto, con tus mensajitos de texto, tus mensajitos de audio. Espero que por favor todos participen. Ya estamos acercándonos ya al 30. En la semana previa vamos a hacer las 50 de oro. Allí, por favor, necesito de ustedes. Déjenme ahí sus comentarios, sus opiniones, sus votos, sus preferidas. ¿Quiénes creen ustedes que deben estar dentro de este playlist de las 50 de oro de Agua Marina? Ahí los espero con sus comentarios, ¿sabes? Pueden opinar por varias, no hay ningún problema. No hay ningún problema. Eso nos va a ayudar más bien a ser más precisos a la hora de escoger esas 50. Que por supuesto la vamos a regalar a través de los UCBs para que ustedes la tengan de recuerdo. Así que estén atentos a su radio Girasol, el poder de la música. Mientras tanto, vamos hasta el año 2003 de la producción 15 Evolución. La pidieron, yo sé que dicen. Dicen por ahí. No les hagas caso.
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2: Una y 31 minutos.

0: 50 años de oro del agua más rica del Perú y el mundo. Lindo recuerdo, año 2000. De la producción número 12. La nueva era, la revancha. Porque esta vida nos da revancha, dice. Nos da revancha esta vida. Así es. Así es la nuez. ¿Qué pasa, Luchito? Dicen por acá. No, todo tranqui, ¿eh? Todo tranqui. Olvidarte no podré. Ah, mira. Buena, buena. Ya la ponemos. Ya la ponemos. Ya la ponemos. Olvidarte no podré. En un ratito. Me han pedido todo. Me recuerda a ti. Me han pedido salud, mi amor. Haz. ¿Qué más? A ver. La gente me está escribiendo. Ahí va. La están pasando bien. La están pasando bien. Escuchando su agua marina. 50 años. Bueno, el año, luego de haber hablado de las primeras producciones que se grabaran para el sello Naranja Infopesa, no, los años 86, 87, 88, 89, 86 Baila Suavecito, el 87 Sirena del Amor, el 88 Soy Pescador, el 89 Juguete de Amor, llega el volumen 5, el año 1990. El año 1990, justo me ha pedido Salud, mi amor, que está incluido ahí. Y la producción. Muchacha. En la producción Muchacha están canciones como Salud, mi amor, que encabeza la lista, ¿no? Que se volvió en el sencillo más popular en su momento, ¿no? Se volvió una de las favoritas, una de las preferidas. Luego está Apasionada, luego Vanidosa, luego obviamente Muchacha y seguido de Perdido por ti, también linda canción. Esta canción tiene los coros de Macuco Gallardo. Un paso así fugaz de Macuco Gallardo por agua marina. Luego viene El Cantor también, muy bonita, muy bonita. Luego Es Tarde Ya también, otro de los clásicos. Voto de Castidad, Madre Soltera, súper clásico también. Yo creo que Madre Soltera, por lo que estoy viendo y los votos, Madre Soltera es una de las candidatas a estar dentro de las 50. ¿Qué más está? ¿Qué más tenemos en el volumen 5? Grabado para Sonorama, recuerdo. ¿Qué más está? Apretadito, Desahogo, Romance en mi Destino, una de mis favoritas. El Mix 5. Buena también. Tu Ausencia, Pasitos para Bailar. Son las canciones, las cumbias emblemáticas que nos regala este año, el año 1990, con la producción Muchacha. Y así estaremos hablando un poquito de cada producción, ¿ya? En lo que nos dé el tiempo, para no interrumpir mucho también los recuerdos. Perdón, los pedidos. Con estos recuerditos bonitos. Que hasta el día de hoy, por supuesto, son gozados, son bailados y van a ser bailados este 28 de noviembre. ¡Qué rico! Todo el mundo se prepara.
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0: Estoy viendo ya. Estadio San Marcos. Bien ahí.
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0: 1:46. Vamos continuando con más, por supuesto, más éxitos inolvidables, más éxitos emblemáticos, clásicos, llámalo como quieras. Mientras tanto, sigo complaciendo. Son las superolas de agua marina. Todo me recuerda a ti.

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Hasta aquí nuestra edición martes, nuestro martes, con su amigo Lucho. Que la sigan pasando lindo, que la sigan pasando bonito. Siempre acompañaditos de toda la musiquita, musiquita, musiquita de su radio Girasol. El poder de la música. Gracias. Cuídense mucho. Ustedes son muy importantes, nunca lo olviden. Que les vaya bonito. Chaucito, pues.

0: 38 minutos.
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0: la ciudad de Nueva York, dos personas fueron encontradas muertas. Esta madrugada, los cuerpos sin vida de Pedro Barrios y Josefina Wilson.
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2: 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Óyela muy bien.

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